0: con nosotros.
1: Con profundo dolor nos despedimos de una madre ejemplar, cuyo amor, ternura y enseñanzas vivirá eternamente en nuestros corazones. Su partida deja un vacío inmenso, pero su recuerdo será nuestra luz y su amor nuestro refugio para siempre. Parte mortorio en la parroquia San Juan, barrio Santa Marianita. Descansó en la paz del Señor, de quien en vida fue amiga, compañera, esposa, madre, abuelita, señora Victoria Cubirrea, en sus 60 años.
2: Yo te extrañaré. Tenlo por
1: su esposo Guillermo Jarrín Guamán, sus padres Luis Cubi y Manuela Rea Cacuango, fallecidos. Sus padres políticos, César Jarrín, fallecido, y Juana Guamán Soque.
2: Son las que más.
1: Sus hijos, Daisy, Verónica, Luis, Jorge, Mónica, Marco y Gabriela Jarrín Cubi. Hija de corazón, María Rosario Inga. Sus hijos políticos, Paul Soque, Melanie Anahuarqui, John Caranqui, Paola Hermosas, Estefanía Cosquillo. Sus hermanos, Susana, Pedro, Vicenta, María y Gonzalo Cubi Rea. Sus hermanos políticos, Hortensia, Sara, José y Luz María Jarrín Guamán, Anita Lucía Lata, Manuel Morocho, Olimpia Rea, Eduardo Pilco, Antonio Yangarí, Cecilia Cubi y Jimena Escobar. Sus nietos, Anelis y Dylan Soque Jarrín, Denis Jarrín Cusquillo, Leonel Jarrín Anahuarqui y Carlos Alejandro Jarrín Hermidas. Sus sobrinos, Naranjo Jarrín, Lata Jarrín, Jarrín Guamán, Hermidaris Jarrín, Jarrín Escobar, Morocho Cubi, Cubi Rea, Pilco Cubi, Yangarí Cubi, Cubi Cubi y demás familiares, comunica su sensible fallecimiento acaecido este viernes 9 de octubre del 2026 a las 4 de la mañana e invita a todos los familiares, vecinos, a la velación y traslado de sus restos mortales. La velación se está realizando en su domicilio, ubicado en el barrio Santa Marianita de la parroquia de San Juan. La misa con el cuerpo presente se oficiará este domingo 11 de octubre del 2026 a las 15 horas 3 de la tarde en la iglesia parroquial de San Juan y luego se trasladará al cementerio general de la parroquia de San Juan para dar su cristiana sepultura. Que descanse en la paz del Señor, de quien en vida fue amiga, compañera, esposa, madre, abuelita, señora Victoria Cubirrea, que Dios tenga en su gloria. 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

0: 19 horas, 15 minutos.
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0: 19 horas, 30 minutos.
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1: 20 horas. Un minuto.
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1: Aplauda a su Señor. Te alabamos, Señor. Te alabamos, Señor, porque eres bueno.

0: 20 horas, 15 minutos.
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0: 20 horas, 30 minutos.
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Señor, después de haberte alabado, queremos entrar a tu lugar santísimo. Queremos contemplar tu rostro, Señor, habitar en tu presencia. Purifícanos, Señor. Límpianos. Renuévanos.

0: horas. 15 minutos.
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0: 21 horas, 30 minutos.
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0: 21 horas 45 minutos.
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0: 22 horas 45 minutos.
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0: 23 horas. Un minuto.
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0: 23 horas, 15 minutos.
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1: 23 horas, 30 minutos.
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0: hora. 15 minutos.
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0: 30 minutos.
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1: Dad y se os dará medida buena, apretada, remecida y rebosando darán vuestro regazo, porque con la misma medida con que medís os volverá a medir.

siembra escasamente, escasamente segará. Y el que siembra generosamente, generosamente segará. No con tristeza, ni por necesidad, porque Dios ama.

0: Una hora. 15 minutos.
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ser virtuosa, quien la hallará, porque su estima sobrepasará a la de las piedras preciosas. Proverbios 31:10.

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0: horas. Un minuto.
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1: El amor de Dios está en cada uno de nosotros. El que no ama a su prójimo no conoce el amor de Dios. Por tanto, amémonos unos a otros como Dios nos ama, porque Dios es amor.

0: horas, 45 minutos.
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1: 3 horas. 1 minuto.
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2: 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Prometo amarte y respetarte, porque tú eres la mujer que Dios ha creado para mí. No te pongas triste, alégrate, porque los momentos más bellos son

0: horas. 15 minutos.
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0: 3 horas 30 minutos.
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0: un minuto.
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0: 5 horas, 15 minutos.
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1: Cinco horas, 30 minutos.
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amor del Señor es eterno y está con los que le temen. Su justicia con los hijos de sus hijos, con los que cumplen su pacto y se acuerdan de sus preceptos.

0: horas. 45 minutos.
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0: un minuto.
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1: 6 horas 15 minutos.
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0: 6 horas 30 minutos.
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0: 6 horas 45 minutos.
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1: 7 horas. 1 minuto.
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2: Con profundo dolor nos despedimos de una madre ejemplar, cuyo amor, ternura y enseñanzas vivirá eternamente en nuestros corazones. Su partida deja un vacío inmenso, pero su recuerdo será nuestra luz y su amor nuestro refugio para siempre. Parte mortorio en la parroquia San Juan, barrio Santa Marianita. Descansó en la paz del Señor, de quien en vida fue amiga, compañera, esposa, madre, abuelita, señora Victoria Cubirrea, en sus 60 años.
3: Yo te extrañaré. Tenlo por
2: su esposo Guillermo Jarrín Guamán. Sus padres Luis Cubi y Manuela Rea Cacuango, fallecidos. Sus padres políticos, César Jarrín, fallecido, y Juana Guamán Soque.
3: Son las que más.
2: Sus hijos, Daisy, Verónica, Luis, Jorge, Mónica, Marco y Gabriela Jarrín Cubi. Hija de corazón, María Rosario Inga. Sus hijos políticos, Paul Soque, Melanie Anahuarqui, John Caranqui, Paola Hermosas, Estefanía Cosquillo. Sus hermanos, Susana, Pedro, Vicenta, María y Gonzalo Cubi Rea. Sus hermanos políticos, Hortensia, Sara, José y Luz María Jarrín Guamán. Anita Lucía Lata, Manuel Morocho, Olimpia Rea, Eduardo Pilco, Antonio Yangarí, Cecilia Cubi y Jimena Escobar. Sus nietos, Anelis y Dylan Soque Jarrín, Denis Jarrín Cusquillo, Leonel Jarrín Anahuarqui y Carlos Alejandro Jarrín Hermidas. Sus sobrinos, Naranjo Jarrín, Lata Jarrín, Jarrín Guamán, Hermidaris Jarrín, Jarrín Escobar, Morocho Cubi, Cubi Rea, Pilco Cubi, Yangarí Cubi, Cubi Cubi y demás familiares, comunica su sensible fallecimiento acaecido este viernes 9 de octubre del 2026 a las 4 de la mañana e invita a todos los familiares, vecinos, a la velación y traslado de sus restos mortales. La velación se está realizando en su domicilio, ubicado en el barrio Santa Marianita de la parroquia de San Juan. La misa con el cuerpo presente se oficiará este domingo 11 de octubre del 2026 a las 15 horas 3 de la tarde en la iglesia parroquial de San Juan, y luego se trasladará al cementerio general de la parroquia de San Juan para dar su cristiana sepultura. Que descanse en la paz del Señor, de quien en vida fue amiga, compañera, esposa, madre, abuelita, señora Victoria Cubirrea, que Dios tenga en su gloria. 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

0: 7 horas, 15 minutos.
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1: Hijos, obedecer en el Señor.

0: 7 horas 45 minutos.
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0: un minuto.
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8: Con profundo dolor nos despedimos de una madre ejemplar, cuyo amor, ternura y enseñanzas vivirá eternamente en nuestros corazones. Su partida deja un vacío inmenso, pero su recuerdo será nuestra luz y su amor nuestro refugio para siempre. Parte mortorio en la parroquia San Juan, barrio Santa Marianita. Descansó en la paz del Señor, de quien en vida fue amiga, compañera, esposa, madre, abuelita, señora Victoria Cubirrea en sus 60 años.
9: Yo te extrañaré.
8: Su esposo Guillermo Jarrín Guamán, sus padres Luis Cubi y Manuela Rea Cacuango fallecidos, sus padres políticos César Jarrín fallecido y Juana Guamán Soque, sus hijos Daisy, Verónica, Luis, Jorge, Mónica, Marco y Gabriela Jarrín Cubi. Hija de corazón, María Rosario Inga. Sus hijos políticos, Paul Soque, Melanie Anahuarqui, John Caranqui, Paola Hermosas, Estefanía Cosquillo. Sus hermanos, Susana, Pedro, Vicenta, María y Gonzalo Cubi Rea. Sus hermanos políticos, Hortensia, Sara, José y Luz María Jarrín Huamán. Anita Lucía Lata, Manuel Morocho, Olimpia Rea, Eduardo Pilco, Antonio Yangarí, Cecilia Cubi y Jimena Escobar. sus nietos Anelis y Dylan Soque Jarrín, Denis Jarrín Cusquillo, Leonel Jarrín Anahuarqui y Carlos Alejandro Jarrín Hermidas. Sus sobrinos Naranjo Jarrín, Lata Jarrín, Jarrín Guamán, Hermidaris Jarrín, Jarrín Escobar, Morocho Cubi, Cubi Rea, Pilco Cubi, Yangarí Cubi, Cubi Cubi y demás familiares, comunica su sensible fallecimiento acaecido este viernes 9 de octubre del 2026 a las 4 de la mañana e invita a todos los familiares, vecinos, a la velación y traslado de sus restos mortales. La velación se está realizando en su domicilio, ubicado en el barrio Santa Marianita de la parroquia de San Juan. La misa con el cuerpo presente se oficiará este domingo 11 de octubre del 2026 a las 15 horas 3 de la tarde en la iglesia parroquial de San Juan y luego se trasladará al cementerio general de la parroquia de San Juan para dar su cristiana sepultura. Que descanse en la paz del Señor, de quien en vida fue amiga, compañera, esposa, madre, abuelita, señora Victoria Cubirrea, que Dios tenga en su gloria. 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

0: 8 horas, 15 minutos.
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0: quiero compartirles un versículo. Romanos 8:15.
1: Pues ustedes no han recibido un espíritu de esclavitud que los lleve otra vez a tener miedo, sino al espíritu que nos hace hijos de Dios, y por ese espíritu nos dirigimos a Él clamando: Abba, Padre.
0: Santo eres tú, Jesús. Te adoramos, mi Rey.

0: 8 horas. 30 minutos.
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0: 8 horas 45 minutos.
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1: 9 horas. 1 minuto.
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1: Con profundo dolor nos despedimos de una madre ejemplar, cuyo amor, ternura y enseñanzas vivirá eternamente en nuestros corazones. Su partida deja un vacío inmenso, pero su recuerdo será nuestra luz y su amor nuestro refugio para siempre. Parte mortorio en la parroquia San Juan, barrio Santa Marianita. Descansó en la paz del Señor, de quien en vida fue amiga, compañera, esposa, madre, abuelita, señora Victoria Cubirrea, en sus 60 años.
2: Yo te extrañaré. Tenlo por
1: su esposo Guillermo Jarrín Guamán. Sus padres Luis Cubi y Manuela Rea Cacuango, fallecidos. Sus padres políticos, César Jarrín, fallecido, y Juana Guamán Soque.
2: Son las que más.
1: Sus hijos, Daisy, Verónica, Luis, Jorge, Mónica, Marco y Gabriela Jarrín Cubi. Hija de corazón, María Rosario Inga. Sus hijos políticos, Paul Soque, Melanie Anahuarqui, John Caranqui, Paola Hermosas, Estefanía Cosquillo. Sus hermanos, Susana, Pedro, Vicenta, María y Gonzalo Cubi Rea. Sus hermanos políticos, Hortensia, Sara, José y Luz María Jarrín Guamán, Anita Lucía Lata, Manuel Morocho, Olimpia Rea, Eduardo Pilco, Antonio Yangarí, Cecilia Cubi y Jimena Escobar. Sus nietos, Anelis y Dylan Soque Jarrín, Denis Jarrín Cusquillo, Leonel Jarrín Anahuarqui y Carlos Alejandro Jarrín Hermidas. Sus sobrinos, Naranjo Jarrín, Lata Jarrín, Jarrín Guamán, Hermidaris Jarrín, Jarrín Escobar, Morocho Cubi, Cubi Rea, Pilco Cubi, Yangarí Cubi, Cubi Cubi y demás familiares, comunica su sensible fallecimiento acaecido este viernes 9 de octubre del 2026 a las 4 de la mañana e invita a todos los familiares, vecinos, a la velación y traslado de sus restos mortales. La velación se está realizando en su domicilio, ubicado en el barrio Santa Marianita de la parroquia de San Juan. La misa con el cuerpo presente se oficiará este domingo 11 de octubre del 2026 a las 15 horas 3 de la tarde en la iglesia parroquial de San Juan, y luego se trasladará al cementerio general de la parroquia de San Juan para dar su cristiana sepultura. Que descanse en la paz del Señor, de quien en vida fue amiga, compañera, esposa, madre, abuelita, señora Victoria Cubirrea, que Dios tenga en su gloria. 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

Dios, gracias por bendecir en nuestra familia, nuestro hogar, nuestros hijos. 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

0: 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Hasta wankare la obediencia que agrada a Dios. Si no obedecemos, no nos agradamos a Dios. 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
0: Are, como un árbol que crece, como que nadie ve, pero cuando árbol que crece, todas las personas ve ese árbol.
1: Confío.
0: 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La obediencia que agrada a Dios es aquella que nace de un corazón rendido por amor y fe, no del simple cumplimiento externo o de la obligación. Manas de un carín simplemente su cumplimiento terrangapa. 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
0: es
1: mi mejor amigo.
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Elegir bien y trae bendiciones. La bendiciones de Dios acompaña al obedecer. Tratar dirección y vida dará claridad de propósito, gozará en él, en María y Cristina. Bonitas palabras. 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

0: 10 horas. 1 minuto.
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Ya sabemos que amamos a Dios y obedecemos sus mandamientos cuando también amamos a los hijos de Dios. Nosotros demostramos que amamos a Dios cuando obedecemos sus mandamientos. Obedecemos. No es difícil, Ignacio. Obedecer no es difícil. Yo canché mayoras con la pica obedecina acá. Difícil, Ignacio. Obedecer a los mandamientos no es difícil. Es realidad todo el que el Hijo de Dios vence los malos de este mundo. Y todo el que confía en Jesús, Jesucristo, obtiene la victoria, Ninmari. El que cree que Jesús es el Hijo de Dios, vence al mundo y a su maldad, Ninmari. 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

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Estúdialo de día y de noche. Ari. Y ponlo en práctica para que tenga éxito en todo lo que hagan. 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Si tú hace eso, todas las cosas que tú haga, si irá bien, Ignacio. 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

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Hermano Julio César Huaminga Bitún, saludan, saludan, hola, buenos días. Dios te bendiga, hermana, saluditos desde San Bartolo Grande, parroquia Columbe. 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Gracias por sus consejos, saludos a mi esposita, a mis hijitos. Que Dios te bendiga, nishkami, excelente programa, bendiciones. 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

le contestó: si alguien me ama, también obedece Dios mi Padre lo que amará, y vendremos a vivir con él. 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El que dice, el que me ama, obedecerá mi palabra y mi Padre lo amará. Y iremos a nuestra morada en él, nishkami. 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Es necesario obedecer a Dios antes que a los hombres, ni más. 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

0: horas.
1: Un minuto.
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0: 11 horas, 15 minutos.
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0: 11 horas, 30 minutos.
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0: horas, 45 minutos.
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0: 12 horas. Un minuto.
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0: 12 horas, 15 minutos.
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0: horas, 30 minutos.
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0: horas, 45 minutos.
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1: 13 horas. Un minuto.
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0: 13 horas, 15 minutos.
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0: 13 horas, 30 minutos.
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0: 12 horas. 45 minutos.
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1: 14 horas. Un minuto.
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0: 11 horas, 15 minutos.
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0: 14 horas 30 minutos.
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1: Jehová un día le preguntó al profeta Ezequiel que estos huesos vivirían, y el profeta respondió: tú lo sabes, Señor. Es una linda historia de la Biblia que un día se ha de cumplir esa profecía.

y luego nosotros los que vivimos seremos arrebatados junto con ellos en las nubes, y siempre y así para siempre estaremos con el Señor.

0: 14 horas 45 minutos.
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1: 15 horas. Un minuto.
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0: 15 horas, 15 minutos.
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0: 15 horas, 30 minutos.
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0: 15 horas, 45 minutos.
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1: 16 horas. Un minuto.
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3: Con profundo dolor nos despedimos de una madre ejemplar, cuyo amor, ternura y enseñanzas vivirá eternamente en nuestros corazones. Su partida deja un vacío inmenso, pero su recuerdo será nuestra luz y su amor nuestro refugio para siempre. Parte mortorio en la parroquia San Juan, barrio Santa Marianita. Descansó en la paz del Señor, de quien en vida fue amiga, compañera, esposa, madre, abuelita, señora Victoria Cubirrea, en sus 60 años.
4: Yo te extrañaré. Tenlo por
3: su esposo Guillermo Jarrín Guamán. Sus padres Luis Cubi y Manuela Rea Cacuango, fallecidos. Sus padres políticos, César Jarrín, fallecido, y Juana Guamán Soque.
4: Son las que más.
3: Sus hijos, Daisy, Verónica, Luis, Jorge, Mónica, Marco y Gabriela Jarrín Cubi. Hija de corazón, María Rosario Inga. Sus hijos políticos, Paul Soque, Melanie Anahuarqui, John Caranqui, Paola Hermosas, Estefanía Cosquillo. Sus hermanos, Susana, Pedro, Vicenta, María y Gonzalo Cubi Rea. Sus hermanos políticos, Hortensia, Sara, José y Luz María Jarrín Guamán, Anita Lucía Lata, Manuel Morocho, Olimpia Rea, Eduardo Pilco, Antonio Yangarí, Cecilia Cubi y Jimena Escobar. Sus nietos, Anelis y Dylan Soque Jarrín, Denis Jarrín Cusquillo, Leonel Jarrín Anahuarqui y Carlos Alejandro Jarrín Hermidas. Sus sobrinos, Naranjo Jarrín, Lata Jarrín, Jarrín Guamán, Hermidaris Jarrín, Jarrín Escobar, Morocho Cubi, Cubi Rea, Pilco Cubi, Yangarí Cubi, Cubi Cubi y demás familiares, comunica su sensible fallecimiento acaecido este viernes 9 de octubre del 2026 a las 4 de la mañana e invita a todos los familiares, vecinos, a la velación y traslado de sus restos mortales. La velación se está realizando en su domicilio, ubicado en el barrio Santa Marianita de la parroquia de San Juan. La misa con el cuerpo presente se oficiará este domingo 11 de octubre del 2026 a las 15 horas 3 de la tarde en la iglesia parroquial de San Juan, y luego se trasladará al cementerio general de la parroquia de San Juan para dar su cristiana sepultura. Que descanse en la paz del Señor, de quien en vida fue amiga, compañera, esposa, madre, abuelita, señora Victoria Cubirrea, que Dios tenga en su gloria. 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

0: 16 horas, 15 minutos.
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0: 16 horas 30 minutos.
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0: 16 horas, 45 minutos.
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0: 17 horas. Un minuto.
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10: Con profundo dolor nos despedimos de una madre ejemplar, cuyo amor, ternura y enseñanzas vivirá eternamente en nuestros corazones. Su partida deja un vacío inmenso, pero su recuerdo será nuestra luz y su amor nuestro refugio para siempre. Parte mortorio en la parroquia San Juan, barrio Santa Marianita. Descansó en la paz del Señor, de quien en vida fue amiga, compañera, esposa, madre, abuelita, señora Victoria Cubirrea, en sus 60 años.
11: Yo te extrañaré. Tenlo por
10: su esposo Guillermo Jarrín Guamán, sus padres Luis Cubi y Manuela Rea Cacuango, fallecidos, sus padres políticos César Jarrín, fallecido, y Juana Guamán Soque.
11: Son las que más
10: sus hijos Daisy, Verónica, Luis, Jorge, Mónica, Marco y Gabriela Jarrín Cubi. Hija de corazón, María Rosario Inga. Sus hijos políticos, Paul Soque, Melanie Anahuarqui, John Caranqui, Paola Hermosas, Estefanía Cosquillo. Sus hermanos Susana, Pedro, Vicenta, María y Gonzalo Cubi Rea. Sus hermanos políticos, Hortensia, Sara, José y Luz María Jarrín Huamán. Anita Lucía Lata, Manuel Morocho, Olimpia Rea, Eduardo Pilco, Antonio Yangarí, Cecilia Cubi y Jimena Escobar. Sus nietos, Anelis y Dylan Soque Jarrín, Denis Jarrín Cusquillo, Leonel Jarrín Anahuarqui, y Carlos Alejandro Jarrín Hermidas. Sus sobrinos, Naranjo Jarrín, Lata Jarrín, Jarrín Guamán, Hermidaris Jarrín, Jarrín Escobar, Morocho Cubi, Cubi Rea, Pilco Cubi, Yangarí Cubi, Cubi Cubi y demás familiares, comunica su sensible fallecimiento acaecido este viernes 9 de octubre del 2026 a las 4 de la mañana e invita a todos los familiares, vecinos, a la velación y traslado de sus restos mortales. La velación se está realizando en su domicilio, ubicado en el barrio Santa Marianita de la parroquia de San Juan. La misa con el cuerpo presente se oficiará este domingo 11 de octubre del 2026 a las 15 horas 3 de la tarde en la iglesia parroquial de San Juan y luego se trasladará al cementerio general de la parroquia de San Juan para dar su cristiana sepultura. Que descanse en la paz del Señor, de quien en vida fue amiga, compañera, esposa, madre, abuelita, señora Victoria Cubirrea, que Dios tenga en su gloria. 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

0: 15 horas. 15 minutos.
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1: Siete horas, 30 minutos.
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0: 7:45.
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0: 18 horas. Un minuto.
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10: Con profundo dolor nos despedimos de una madre ejemplar, cuyo amor, ternura y enseñanzas vivirá eternamente en nuestros corazones. Su partida deja un vacío inmenso, pero su recuerdo será nuestra luz y su amor nuestro refugio para siempre. Parte mortorio en la parroquia San Juan, barrio Santa Marianita. Descansó en la paz del Señor, de quien en vida fue amiga, compañera, esposa, madre, abuelita, señora Victoria Cubirrea, en sus 60 años.
11: 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Tenlo por
10: su esposo Guillermo Jarrín Guamán. Sus padres Luis Cubi y Manuela Rea Cacuango, fallecidos. Sus padres políticos César Jarrín, fallecido, y Juana Guamán Soque.
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10: Sus hijos Daisy, Verónica, Luis, Jorge, Mónica, Marco y Gabriela Jarrín Cubi. Hija de corazón, María Rosario Inga. Sus hijos políticos, Paul Soque, Melanie Anahuarqui, John Caranqui, Paola Hermosas, Estefanía Cosquillo. Sus hermanos, Susana, Pedro, Vicenta, María y Gonzalo Cubi Rea. Sus hermanos políticos, Hortensia, Sara, José y Luz María Jarrín Guamán. Anita Lucía Lata, Manuel Morocho, Olimpia Rea, Eduardo Pilco, Antonio Yangarí, Cecilia Cubi y Jimena Escobar. Sus nietos, Anelis y Dylan Soque Jarrín, Denis Jarrín Cusquillo, Leonel Jarrín Anahuarqui y Carlos Alejandro Jarrín Hermidas. Sus sobrinos, Naranjo Jarrín, Lata Jarrín, Jarrín Guamán, Hermidaris Jarrín, Jarrín Escobar, Morocho Cubi, Cubi Rea, Pilco Cubi, Yangarí Cubi, Cubi Cubi, y demás familiares, comunica su sensible fallecimiento acaecido este viernes 9 de octubre del 2026 a las 4 de la mañana e invita a todos los familiares, vecinos, a la velación y traslado de sus restos mortales. La velación se está realizando en su domicilio, ubicado en el barrio Santa Marianita de la parroquia de San Juan. La misa con el cuerpo presente se oficiará este domingo 11 de octubre del 2026 a las 15 horas 3 de la tarde en la iglesia parroquial de San Juan y luego se trasladará al cementerio general de la parroquia de San Juan para dar su cristiana sepultura. Que descanse en la paz del Señor, de quien en vida fue amiga, compañera, esposa, madre, abuelita, señora Victoria Cubirrea, que Dios tenga en su gloria. 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

0: 18 horas, 15 minutos.
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1: Tatay. 18 horas 30 minutos.
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0: 18 horas, 45 minutos.
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1: 19 horas. Un minuto.
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